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2: Asimismo yo les digo, si en la tierra dos de ustedes se ponen de acuerdo para pedir alguna cosa, mi Padre Celestial se lo concederá, pues donde están dos o tres reunidos en mi nombre, allí estoy yo, en medio de ellos. Mateo, capítulo 18, versículo 19 y 20.

Reflexión, pensamiento y meditación del 6 de agosto. Acosados. Acosados por 100 formas de temor, de vana ilusión, de egoísmo, de autoconmiseración, les pisamos los pies a nuestros compañeros y estos se vengan. Alcohólicos Anónimos, página 57. Mi egoísmo era la fuerza acosadora detrás de mi forma de beber. Bebía para celebrar el éxito y bebía para ahogar mis penas. La humildad es la respuesta. Aprendo a poner mi vida y mi voluntad al cuidado de Dios. Mi padrino me dice que el servicio me mantiene sobrio. Hoy me pregunto a mí mismo, ¿he tratado de saber la voluntad de Dios para conmigo? ¿He prestado servicio a mi grupo de Alcohólicos Anónimos? Pensamiento. Los psicólogos están acudiendo a la religión porque el solo conocimiento de nosotros mismos no es suficiente. El hombre necesita, además, la dinámica de la fe en un poder superior a él en el cual pueda apoyarse. Los libros de la psicología y los tratamientos psiquiátricos no bastan sin la fortaleza que proviene de la fe en Dios. Y los sacerdotes y ministros están acudiendo a la psicología porque la fe es un acto de la mente y de la voluntad. La religión tiene que ser presentada en términos psicológicos hasta cierto punto para satisfacer al hombre moderno. La fe tiene que levantarse en gran parte sobre nuestra propia experiencia psicológica. He adoptado lo que necesito tanto de la psicología como de la religión cuando vivo conforme al programa de Alcohólicos Anónimos. Meditación del 6 de agosto. La animación del espíritu es algo que tú necesitas cada día. Para esta animación del espíritu, necesitas tú esos momentos de callada comunión, aparte, solo, sin ruido, sin actividad. Necesitas tú este retiro, aislarte en el lugar más íntimo de tu ser, apartarte a solas con tu Creador. De estos momentos de comunión sales tú con una nueva fuerza. Este estímulo es la mejor preparación para una labor efectiva. Estando estimulado espiritualmente, no existe trabajo que sea demasiado pesado. Ruego poder ser confortado diariamente con el debido espíritu. Pido poder estar lleno de la alegría del verdadero vivir.

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1: Hola, muy buenos días. Bienvenidos a las informaciones en el contacto horario aquí en Radio Estrella del Mar este jueves 6 de agosto de 2026. Estamos en la información de este momento contándoles que, de acuerdo a lo que publica el diario El Llanquihue, sería un hecho que Jorge Loncomilla ya dejó de ser el director regional de Vialidad, desde donde habría sido destituido, pese a que el propio Ministerio de Obras Públicas no lo ha confirmado. El pasado 23 de julio, el Ministerio indicó a través de un comunicado oficial que el personero seguía siendo el director regional, solo que estaba haciendo uso de sus vacaciones. Sin embargo, al terminar ese periodo, ya se habría hecho efectiva la salida del cargo. Consultados por dicho medio, desde Comunicaciones a nivel nacional declinaron referirse y desde el gabinete del Seremi de Obras Públicas, Jairo Quinteros, no han recibido ninguna comunicación oficial desde el nivel central. Todo ello se ha generado además en momentos en que en Chiloé se sucede la situación de cierre indefinido del bypass de Castro, luego de apenas unos días de funcionamiento, lo que ha generado cuestionamientos en lo apresurado de la medida adoptada por el ministro de Obras Públicas, Luis de Grange, el sábado 1 de agosto, de dar curso a la apertura cuando estaban presentes las complicaciones que ahora han hecho revertir la determinación. Es información cada hora y a la hora aquí a través de Radio Estrella del Mar y para hoy, jueves 6 de agosto. Por su atención, muchas gracias. Hasta pronto.
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0: La palabra de Dios da vida y vida en abundancia.
1: Y declaró: en verdad les digo, si no cambian y no llegan a ser como niños, nunca entrarán en el reino de los cielos. Mateo capítulo 18, versículo 3.

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1: Buenos días, bienvenidos ya a un nuevo encuentro hoy, en este jueves 6 de agosto. Hoy día es la transfiguración de Jesús. Pero un día 6 de agosto de 1855, por decreto, se establece que el territorio de Llanquihue continúe dependiendo de lo judicial del juzgado de letras de Chiloé. Un 6 de agosto de 1855. En este día jueves 6 vamos a acompañarles con mucha música, también algunas informaciones de lo que está ocurriendo en las 10 comunas de Chiloé. A quedarse en la mañana con nosotros. Esta es Radio Estrella del Mar de Achao.

0: Durante las últimas 24 horas, equipos de bomberos de la Dirección de Vialidad, personal de emergencia municipal y de la empresa ICAFAL SICOMAC, en coordinación con la Delegación Presidencial Chiloé, la Seremi del MOB en Los Lagos y también SENAPRED, han trabajado intensamente para bajar el nivel de estancamiento de agua que se mantiene a la altura del kilómetro 4 del bypass que une las comunas de Castro y Chonchi. Luego de mantener durante toda la noche las labores de extracción con bombas, el nivel del cuerpo de agua ha bajado ya un metro, pero todavía resta por avanzar para permitir que equipos técnicos puedan liberar la alcantarilla y permitir el flujo del caudal por la obra de arte. En atención a la magnitud de la emergencia y al pronóstico de precipitación anunciadas para la región de Los Lagos a contar de la jornada del jueves, la Delegación Presidencial Chiloé y la Seremi de Obras Públicas anunciaron la ampliación indefinida del cierre preventivo del bypass, que se permitirá el desplazamiento de residentes del sector desde y hacia sus domicilios. Esto fue lo que señaló el Seremi de Obras Públicas, Jairo Quinteros.
1: La Seremi de Obras Públicas, en conjunto con la Delegación Presidencial de Chiloé, ha tomado la determinación de mantener cerrado el bypass de Castro en sus accesos norte-sur y también en el sector de trabajos de agotamiento de la inundación provocada por un tercero, considerando que debemos, en pos de la seguridad de los usuarios, seguir trabajando para drenar adecuadamente este volumen de agua que tenemos en el costado norte de la calzada, pero también considerando el pronóstico y la proyección meteorológica que tenemos para los próximos días en el archipiélago de Chiloé. Continuamos trabajando para poder restituir a la brevedad posible y a la normalidad el tránsito en esta obra de infraestructura inaugurada hace unos días atrás con el viceministro de Granch, y también en pos de la seguridad de los usuarios y los vecinos de la comuna de Castro, Chonchi, y también de la provincia de Chiloé. Queremos agradecer y ser bien enfáticos en esto al cuerpo de bomberos del archipiélago de Chiloé, de las comunas de Castro, que nos han estado apoyando, de Chonchi, y también de las otras comunas de la provincia, como también del trabajo desplegado y de la cooperación de SENAPRED, Serna Geomín, de la delegación presidencial muy importante que ha estado constantemente monitoreando este evento, y hemos trabajado en conjunto, como también a los distintos servicios de este Ministerio de Obras Públicas. Dirección General de Aguas, clave en todo este proceso, Dirección de Obras Hidráulicas, Dirección de Vialidad y también obviamente de esta Seremi. Continuamos trabajando en pos de la seguridad de los usuarios, pedimos a los vecinos del bypass y también a la gente que vive en el archipiélago la total paciencia al respecto. Entendemos que ustedes necesitan esta obra de infraestructura para poder movilizarse más rápido, pero por otro lado tenemos que ser cuidadosos y también tomar las mejores decisiones considerando el evento que estamos viviendo actualmente en el kilómetro 4 de esta obra de infraestructura. Hacemos el llamado a la paciencia. Vamos a cerrar indefinidamente el bypass. Se nos vienen también una ventana de buen clima en los próximos días, por lo tanto esperamos restituir a la brevedad posible el tránsito en el bypass de Castro Chonchi.
0: Cierre preventivo del bypass de Castro se va a mantener por un plazo indefinido hasta superar la emergencia.

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0: La palabra de Dios ilumina nuestro caminar diario.
1: Jesús les preguntó, ¿y ustedes quién dicen que soy yo? Pedro contestó, tú eres el Mesías, el Hijo del Dios vivo. Mateo, capítulo 16, versículo 15 y 16.

0: En la comuna de Dalcahue se registró una persona fallecida tras ocurrir un violento incendio que destruyó una vivienda. El fatal siniestro se registró en el sector rural de Ñucho, llegando hasta el lugar unidades del Cuerpo de Bomberos de Dalcahue a cargo del comandante Cristian Vargas, quienes se encontraron con fuego en fase de libre combustión, por lo que debieron realizar una rápida acción para reducir la carga calórica en primera instancia, para luego controlar y extinguir las llamas.
1: Fuimos despachados una alarma de incendio estructural en el sector de la ruta WD-45, sector de Ñucho Rural. Al lugar se despacharon tres unidades de primera y segunda compañía. La primera unidad que arriba al lugar en forma de incendio estructural en fase de libre combustión. Se procedió a trabajar con un ataque defensivo para posterior hacer ingreso a la estructura con un ataque defensivo, bajando la carga de combustible.
0: Indicó que al momento de realizar la remoción de escombros realizaron el hallazgo de este cuerpo que ya había perdido la vida.
1: Al llegar hasta el segundo piso se habría encontrado a una víctima femenina fallecida. Además, en el lugar llega tres unidades de carabineros de la tenencia de Dalcahue y una ambulancia de la urgencia del CIFAM de Dalcahue. A raíz de este incendio deja una persona fallecida y dos bomberos con lesiones leves que se pueden desplazar por su propio medio.
0: Respecto de la víctima de este incendio, se informó que su velatorio se está llevando a efecto la sede social de la Junta de Vecinos sector Ñucho en Dalcahue. Mientras tanto, la unidad vecinal y otras organizaciones iniciaron una campaña solidaria para acudir en ayuda de la familia damnificada, donde se requiere vestuario y calzado, alimentos no perecibles, lo que puede ser llevado a la misma sede y dinero que puede ser depositado en las cuentas que se están dando a conocer por redes sociales.

0: municipales, organismos de emergencia e integrantes de la comunidad, permitiendo entregar información clara sobre los procedimientos que se van a activar en caso de que las condiciones de riesgo aumenten, además de resolver dudas y recoger inquietudes de los residentes. El encargado del Departamento de Gestión de Riesgo de Desastre del municipio de Castro, Cristian Ruiz, explicó la situación.
1: Bueno, nos hemos reunido con los vecinos del sector de Tentén, en el sector de Carpedián, para darle a conocer el proceso de la alerta amarilla, que habla sobre el proceso de evacuación preventiva en el sector, producto de una multiamenaza que existe en el sector de la Chacra Bypass, que es una remoción en masa en estancamientos de agua, producto de intervención antrópica, lo cual le hemos dado las directrices a los vecinos y las recomendaciones. También hemos recogido algunas inquietudes de ellos y le hemos podido aclarar junto a los integrantes del COBRI de la comuna de Castro.
0: Por su parte, el alcalde de Castro, Baltasar Elgueta, destacó el trabajo coordinado entre las distintas instituciones y el compromiso de mantener informada a la comunidad ante una situación que requiere permanente monitoreo.
2: La verdad es que es una reunión siempre provechosa, nosotros como municipalidad, con los funcionarios, ¿no es cierto? Dideco, Obra, Seclan, que se vaya bien lejos. Carabineros, la Armada de Chile, todos estamos aquí reunidos, ¿no es cierto?, con la comunidad educativa de Carpedien para dar a conocer que estamos en alerta amarilla y que podemos tener alguna situación que pase a mayores, y no queremos eso, porque estamos protegiendo, ¿no es cierto?, la vida humana, los habitantes que vienen de este sector y que están cerca del río, ¿no es cierto?, que viene desde la chacra hacia abajo, y queremos que no ocurra nada, y por eso estamos alertando, estamos conversando y sacando de duda, ¿no es cierto?, todas las inquietudes que tienen los habitantes del sector acá del Carpedian. Así que nos vamos tranquilos desde las 9 de la noche a esta hora, no sé qué hora ya serán, 10 y media. Pero la idea es, aunque amanezcamos trabajando, pero la idea es que la gente sepa lo que está haciendo y alertando a la gente, en el buen sentido de la palabra, de que nosotros estamos preocupados de la vida humana.
0: Desde el municipio reiteraron el llamado a la comunidad a mantenerse informada a través de los canales oficiales y a seguir recomendaciones entregadas por los organismos de emergencia, mientras continúan las labores de monitoreo y coordinación para resguardar la seguridad de las familias del sector.

0: En la comuna de Castro, desde el Consejo Municipal se ha reiterado la necesidad de avanzar de manera prioritaria en el proyecto que tiene por finalidad reparar las falencias que presenta actualmente el edificio que alberga el Centro Cultural Comunitario. Según lo expresado por el concejal Nicolás Álvarez, se trata de una iniciativa que fue anunciada el año pasado, 2025, sin embargo, hasta el momento no ha tenido la celeridad que se requiere. Más aún cuando a raíz de las últimas intensas precipitaciones se han presentado una serie de goteras en el Centro Cultural que perjudican la habitual labor que se realiza con la comunidad local. Por ello, el edil reforzó su acción de fiscalización ingresando un nuevo oficio dirigido al alcalde de Castro, señalándole que es urgente que se concrete este proyecto, dado el carácter comunitario del Centro Cultural de Castro. Junto con ello, indicó que espera poder conocer los antecedentes del proceso de término anticipado de contrato con la empresa que se había adjudicado las obras.
1: El año 2025 solicitamos a la administración municipal una solución definitiva al problema estructural provocado por las goteras de nuestro Centro Cultural de Castro. En aquel entonces se llevó a cabo una licitación pública denominada Recambio de Cubierta del Centro Cultural. Sin embargo, la empresa que se adjudicó las obras dejó los trabajos inconclusos. He solicitado, mediante oficio fiscalizador, que se me proporcione toda la documentación correspondiente al término anticipado del contrato. De esta forma, verificaremos que se haya cumplido con todo el procedimiento administrativo correspondiente. A pesar de lo ocurrido, ingresamos nuevamente un oficio solicitándole al alcalde que pueda abordar esta situación personalmente y entregar una solución definitiva al problema estructural que hoy día tiene nuestro centro cultural. Por respeto a nuestros usuarios, usuarias, vecinos y vecinas de Castro.
0: La solicitud a la autoridad comunal realizada por el concejal Álvarez reitera la inquietud que el año pasado también se requirió con urgencia, sin embargo, no se han registrado avances, pese a que ha transcurrido el tiempo y las falencias en la techumbre de este recinto se han ido agravando.

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1: Hola, muy buenos días. Bienvenidos a las informaciones en este jueves 6 de agosto. Estamos en la información de esta hora en el contacto Boletín de Alternativa Noticiosa aquí en Estrella del Mar. Atención, porque los principales operadores de transbordadores que unen Chiloé con el continente y otros puntos clave del sur austral chileno encendieron las alarmas ante un cambio de criterio que afirman amenaza con disparar sus costos de operación. Esto los obligará a reducir sus frecuencias e incluso subir sus tarifas, lo que podría tener efectos en los usuarios. La Directemar cambió el criterio histórico de seguridad y ahora exige un aumento de oficiales en cubierta y en máquinas en 21 transbordadores. Esto pese a que la seguridad operacional del segmento es casi de un 100%, advierte Héctor Enríquez, presidente de Armasur, gremio que agrupa a los mayores actores de la industria de transporte marítimo de la zona suraustral. De acuerdo a lo que publica el portal The Clinic y basado en una información del diario El Mercurio, explica que la medida elevaría un 46,2% los costos laborales, un 17,3% los costos totales y cerca de un 13,9% las tarifas. Por su parte, la Directemar explica que la medida se encuentra judicializada y en espera de resolución por parte de las Cortes de Apelaciones de Puerto Montt y Coyhaique, respectivamente. Un grupo de varias navieras llegaron hasta tribunales buscando revertir la medida. Se trata de Transmar Chilay, Naviera Cruz del Sur, Naviera Austral y Transportes Puelche. Hasta aquí entonces con este contacto horario, cada hora y a la hora, a través de Estrella del Mar, Boletín de Alternativa Noticiosa. Muchas gracias, muy buenos días.
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0: ¿Cuál fue el primer autobús? El primer autobús tirado por caballos circulaba por París en 1828. Tenía una cabina lo bastante grande para varios pasajeros, sentados en bancos de madera. El autobús fue sustituido por tranvías que circulaban sobre rieles por las calles de la ciudad. El primer servicio tranvía fue tirado por caballos y se inauguró en 1832 en Nueva York, desde la década de los 80. Las tranvías funcionan con la electricidad y los autobuses modernos funcionan con gas o gasóleo.
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palabra de Dios. Hagan como el Hijo del Hombre, que no vino a ser servido, sino a servir y dar su vida como rescate por muchos. Mateo capítulo 20, versículo 28.

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1: Nos encontramos en el Centro Cultural Comunitario en esta ocasión para contarles que está Bárbara Elmúdici, profesional de la Dirección de Cultura y Turismo, porque vamos a dialogar sobre las jornadas de formación para agentes culturales, que en esta oportunidad va a estar dirigida a cuatro disciplinas: la música, el teatro, la danza y el folclore también, que están trabajando sobre este tema. Sobre esto, los tres primeros vamos a hablar, lógicamente, porque eso ya está definido, entre otras cosas, pero lógicamente, saludo cordialmente a Bárbara, que una vez más va a dialogar con nosotros aquí en Castro Movimiento. Bárbara, ¿cómo estás? Bienvenida.
2: Hola, Enrique, muchas gracias. ¿Todo bien? ¿Y tú?
1: Muy bien. Bueno, en lo que es la parte de los proyectos para entregar también apoyo a las distintas disciplinas, han querido ustedes crear este proyecto en sí para dedicarlo a los artistas locales. Pero vamos a ir contando un poco cuál es la génesis de este proyecto.
2: Claro que sí. Este proyecto, como bien decías tú, se llama Jornadas de Formación para Agentes Culturales. Es un proyecto piloto que estamos en estos momentos, esta es su primera versión. Y la idea es poder capacitar, entregar herramientas, conocimientos a los agentes culturales de nuestra comuna en base a las necesidades y a las inquietudes, a los diagnósticos que ellos y ellas mismas hacen desde sus propias disciplinas. Este año contamos con el apoyo del financiamiento de la Seremi de las Culturas, las Artes y el Patrimonio a través del programa Red Cultura, que nos está prestando apoyo para poder trabajar con tres disciplinas, con música, teatro y danza, en diferentes temáticas que ellos han mencionado, que nos han manifestado que les gustaría fortalecer sus conocimientos, robustecer su quehacer. Tú me cuentas si paso a contarte el detalle.
1: Sí, estaba pensando, por ejemplo, en el tema de la música, está Jorge Erwin, quien es el presidente de IMI Chile, que es como la música independiente, por llamarlo de alguna forma. Él, me imagino, no sé si es productor o algo así, para que nos cuentes cómo va a apoyar específicamente a los artistas locales.
2: Claro, en el caso de la música pasó algo bien interesante y bonito, porque acá también se suman otras dos agrupaciones de nuestra comuna, de nuestro archipiélago más bien, como son Isla Sonora y Domo, con quienes hemos estado trabajando en un diagnóstico en base a las necesidades que tiene el mundo de la música en nuestro territorio, y aparece la necesidad de fortalecer los conocimientos y las habilidades vinculadas especialmente a la industria musical, al ecosistema que conforma la industria de la música y toda la cadena que eso significa en el fondo. Y para eso vamos a tener, como bien dijiste tú, a Jorge Erwin a fines de este mes, el día 28 y 29 de agosto, que va a estar desarrollando un taller práctico que además se va a ajustar a las necesidades específicas de la música local y que en el fondo busca ir cerrando esas brechas. Hoy día ya está arriba en redes sociales, en la web, un formulario de inscripción que además de rellenar tus datos personales te pregunta en qué área de esta cadena del mundo de la industria de la música te gustaría a ti particularmente fortalecer conocimiento. Y con esa información Jorge va a ir también customizando, adaptando un poco el taller para que sea un taller, una formación que efectivamente toque las temáticas, los puntos que el mundo de la música de nuestro territorio necesita fortalecer o sobre el cual quiere indagar un poquitito más.
1: Ahora, en lo que es el mundo del teatro específicamente, estaría Christian Kane, quien es el director del Teatro Nacional, tengo entendido, y va a estar también en la ciudad de Castro.
2: Claro, Christian va a estar trabajando con actores, actrices y trabajadores del mundo del teatro de nuestra comuna, específicamente en la temática que tiene que ver con la dirección artística.

0: Cristian va a trabajar como desde la idea a la práctica un poco, sentando algunas bases, algunas referencias y referentes, y eso lo va a estar haciendo el día 13 y 14 de agosto durante las mañanas acá en el teatro. Eso es una primicia que tiene acá Castro en Movimiento, porque esa convocatoria se va a lanzar ya dentro de, de los próximos días, pero para que el mundo del teatro esté atento a que vamos a tener esta formación que va a estar tremendamente interesante y que busca justamente ir también fortaleciendo la producción de obras de teatro, de artes escénicas también en nuestro territorio.
1: Tomando en cuenta que hay bastantes grupos de teatro en la ciudad y en Chile en general que han podido mostrar sus obras acá. Vamos a ir al mundo de la danza. Cristian Orellana es también de lo que es del mundo de la danza a nivel nacional.
0: Sí, Cristian Orellana es el presidente de A3, que es la agrupación que justamente tiene que ver con el diseño teatral y escénico. Él también trabaja en el Teatro Nacional, también al igual que Jorge y que Cristian son docentes, hacen clases en universidades, formando a los futuros agentes culturales del país. Y Cristian Orellana se va a basar en la solicitud que hace el mundo de la danza en esta particular, en este momento en particular, que tiene que ver con algo súper técnico como son las plantas de iluminación y cómo la iluminación en las puestas en escena tiene mucho que decir, y es algo a lo que hay que ponerle también mucha atención, y es un punto que bailarines, bailarinas y el mundo de la danza en general acá de la comuna de Castro quiere formarse. Y ellos van a estar trabajando también de la teoría a la práctica, en el fondo, entender un poco cuáles son los conceptos, los términos técnicos que después sirven para que cuando un artista se enfrenta a un escenario o va a presentarse en algún otro lugar, tenga los referentes también para ir manifestando las necesidades que tiene sobre el escenario, ¿cierto? Y así también ir entendiendo cuáles son las herramientas que se pueden usar, análogas y digitales, para trabajar las plantas de iluminación y, por último, llevar esas plantas de iluminación a la realidad. Y para eso también vamos a estar trabajando acá en el Teatro del Centro Cultural el día 13 y 14 de agosto por las tardes. Va a haber una articulación ahí bien interesante entre teatro y danza, porque tanto Cristian Kane como Cristian Orellana van a estar también apoyándose en sus formaciones, entonces va a existir ese diálogo, y ese diálogo que se ve en la práctica, ¿cierto? Que existe cuando se monta una obra de teatro, se monta una función de danza, que es que existen miradas interdisciplinares, existen equipos de trabajo que conversan, que dialogan para lograr un propósito común, como es una puesta en escena. Y eso va a pasar también para el caso de estas formaciones de teatro y danza.
1: Bárbara, el tema del folclore está como en stand-by, todavía lo están analizando, ¿están trabajando en eso?
0: No está en stand-by, está avanzando, pero va unos pasos antes. Nosotros trabajamos también con los folcloristas de nuestra comuna, a quienes les hemos hecho la invitación también de ser parte de estas jornadas de formación, y con ellos todavía tenemos conversaciones pendientes para ir levantando las necesidades, las inquietudes, los intereses que tengan con respecto a futuras instancias de formación. Pero es algo que tenemos todas las ganas y el compromiso de desarrollar durante el segundo semestre también.
1: Bárbara, digamos, ¿dónde, qué deben hacer las personas que están escuchando, que a lo mejor no sabían que en estas cuatro disciplinas va a haber un apoyo especial de profesionales en música, teatro, danza, folclore, los primeros tres sobre todo? ¿Qué deben hacer a lo mejor si quieren inscribirse?
0: Mira, en el caso de la música, del taller de industria musical que vamos a estar desarrollando a fin de mes, ya existe en redes sociales un formulario muy sencillo que tienen que rellenar para solicitar un cupo. Si es que necesitan apoyo para rellenar ese formulario, siempre, en este caso y en todos los futuros casos, pueden acercarse al Centro Cultural, nosotros les ayudamos. Entonces, eso ya están dando, por favor, rellenen el formulario si les interesa, porque tenemos hasta el viernes 7 el formulario abierto para recibir sus solicitudes de cupo. En el caso del teatro y la danza, como les contaba, Castro Movimiento acá tiene la primicia, y probablemente en los próximos días va a estar también en las redes sociales un formulario de inscripción que van a poder rellenar quienes quieran ser parte de las formaciones que se van a desarrollar en los días 13 y 14 de agosto acá en el Centro Cultural de Castro.
1: ¿Y la danza?
0: La danza, igual que el teatro, tienen que estar atentos porque vienen los próximos días, y en el caso del folclore, estar también atentos a redes sociales, porque son procesos que vamos a ir compartiendo con ustedes en las próximas semanas, los próximos meses.
1: La red de cultura y turismo específicamente, lo que es en Facebook, Instagram, ahí está toda la información para que sepan.
0: siempre en las redes sociales de la Dirección de Cultura y Turismo, siempre también a través de los boletines que enviamos desde la Dirección de Cultura y Turismo, a los cuales ustedes pueden suscribirse a través de diferentes códigos QR que tenemos puestos en las carteleras. Pueden también venir a solicitarlo acá directamente al Centro Cultural y hacemos el proceso juntos. Pero esa información que les llega directamente a sus bandejas de entrada, entonces es más directa por si no quieren perderse de nada.
1: Muy bien, hemos dialogado sobre las jornadas de formación para agentes culturales en estas cuatro disciplinas. Las primeras, música, teatro, danza, el folclore, que ya también está andando, entre otras cosas, van a llegar grandes profesionales de nuestro país aquí a la ciudad de Castro a brindar un apoyo especial, y todo financiado por la Seremía de Cultura y los Artes, en parte, y hay que señalar que ha dialogado con nosotros Bárbara Almúdiz, una vez más profesional de la Dirección de Cultura y Turismo. Como siempre, agradezco tu amabilidad. Muchas gracias.
0: Gracias, Enrique.
1: Muy bien, nosotros siempre presentes en el mundo de la cultura en la ciudad de Castro.
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¿Sabías que los gritos no enseñan a obedecer, solo enseñan a tener miedo? Los límites son necesarios, pero se construyen desde el respeto, no desde el control. Explica con amor, pon normas claras y mantén la firmeza sin perder la ternura. 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

0: ¿Cuál fue el primer barco de guerra? Los primeros barcos de guerra se construyeron hacia 3000 a.C. Eran galeras impulsadas por remeros, pero también tenía velas. En el siglo XVIII, un barco de guerra típico, como el famoso HMS Victory del almirante Nelson, tenía tres altos mástiles con grandes velas cuadradas. Este navío de guerra de 1765 iba armado con unos 100 cañones que se disparaban desde tres cubiertas. Después de 1860, los barcos de guerra de madera fueron sustituidos por buques con casco de acero y motores de vapor.
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Dios habla a sus hijos. Jesús le dijo: si quieres ser perfecto, vende todo lo que posees y reparte el dinero entre los pobres, para que tengas un tesoro en el cielo. Después ven y sígueme. Mateo, capítulo 19, versículo 21.

suave. Todos pa' abajo, pa' abajo, pa' abajo, pa' abajo. Muévanlo suavecito y vamos arriba, arriba, arriba.

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1: Dialogamos con el señor alcalde, don René Garcés. En esta oportunidad vamos a contarles que hay varios temas que vamos a ir dando a conocer. Lo primero, hace poco estuvo en la provincia de Chiloé el viceministro de Obras Públicas y Transporte, estuvo abriendo el bypass y también en algunas reuniones, lógicamente, con los alcaldes. Y le saludo cordialmente, ¿qué tal, cómo está?
2: Hola, Enrique, sí, efectivamente estuvo el ministro, o el viceministro de Obras Públicas, tuvo una reunión con la Asociación de Municipios de Chiloé, donde estuvimos los 10 alcaldes. Primero hicimos una presentación de nuestras urgentes necesidades. Una tiene que ver con la doble vía hasta Quellón, que es la necesidad planteada. Otro tiene que ver con el tema de mucha profundidad, que tiene con el agua, la condición de los APR, entendiendo que este es el MOP tiene bajo su alero a la Dirección de Obras Hidráulicas. Lo otro tiene que ver con conseguir avanzando la construcción de las rampas que están programadas, que no separe los presupuestos que están destinados. Este año nosotros deberíamos construir la isla de Lilín. Tenemos incertidumbre hoy día, no tenemos claridad si se va a hacer, y hemos pedido que por favor se siga cumpliendo este rol, entendiendo que estamos en zona de rezago. También se vio los temas de conectividad. También planteamos el tema de un plan de protección del borde costero, que se requiere hoy día más que nunca. Las condiciones de marea, de viento, de lluvia están destruyendo los lugares donde hay villorrio, por lo tanto tenemos que hacer un plan y no llegar por urgencia, sino que llegar en un tema planificado en un horizonte de 10 años de proteger todas las costas y lugares donde habitan las personas de las islas. Entonces ese es un plan que planteamos en el sentido de que se pueda lograr avanzar.
1: Alcalde, parece, no sé, usted acláreme, como que había un manto de duda con respecto a la doble vía, ¿no? Porque él señalaba que había que ver si es que este tema, porque hay proyectos también en otros lados del país, señaló en algunos medios donde habría que verlo. ¿Eso está claro, no?
2: Bueno, la iniciativa ya está trabajándose, están trabajando a nivel de diseño. Ya uno ve en la carretera empresas que están haciendo calicatas, están haciendo mediciones, ya hay vehículos de esta empresa, de un consorcio que va a trabajar. Yo creo que esto debe avanzar, primero porque hay un compromiso del Estado, segundo porque se licitó, y tercero que hay que entender que nosotros estamos en la zona sur, estamos alejados de muchos temas, por lo tanto estas inversiones tienen mucha importancia. Hoy día, entendiendo la problemática que tenemos de la ruta Chacao-Quellón, que tiene algunos lugares en muy malas condiciones.
1: Alcalde, hablemos ahora cómo va el tema del cupón de gas y de la ida a las islas, porque se ha ido ya acercando un poco la fecha.
2: Sí, hemos ido coordinando todo el trabajo con la Unión Comunal de Juntas de Vecinos, con las Juntas de Vecinos, con las islas, para ir determinando efectivamente quiénes han podido validar sus cupones. También un trabajo que hemos realizado de la municipalidad en ir ayudando a la gente que tiene esos problemas. También algunos lo han hecho por sus medios propios. Hemos colocado, pedimos este transbordador que el Ministerio de Transporte ha puesto a disposición. El día 8 y 9 deberían hacerse las entregas en grupo de islas. Primero parte en Alao, Apeado y Chaulinel. Tenemos el catastro de cuánta gente va a ser. Entender también que este es solamente para el beneficio del cupón de gas, no es para que la gente vaya con un balón de gas a comprar, no va a ser. Sí se va a existir la posibilidad de que se puedan vender balones de gas si es que la gente requiere. Se va a subir a este transbordador Banco Estado con máquinas para que puedan hacer el tema del canje del cupón. Nos costó bastante el banco en eso. Cuesta un poco lograrlo, pero hubo voluntad de los funcionarios por hacerlo. También vamos a poner gente de social de la municipalidad, vamos a poner uno o dos vehículos también para ayudarle a entregar su gas. Esperamos que esto resulte como corresponde, entendiendo que para la comuna de Quinchao el panorama es complejo por la geografía y por lo técnico que requiere este proceso. También se sube gasco con distribuidores para poder entregar el gas y poder hacer efectivamente que esto funcione. Tuvimos el día viernes una reunión de coordinación también para seguir avanzando, y vamos a ir viendo los temas estos días. Importante que aparentemente las condiciones climáticas están bien, esperar que siga así porque esto va cambiando y podamos lograr rápidamente entregar. Este va a ser una entrega única, para que la gente lo tenga claro. también entendemos varias lógicas, Enrique. En muchas casas hay un balón de gas y van a tener que esperar que se desocupe. En otras casas la gente solamente ocupa el gas para algunas cosas, que le puede durar 2-3 meses. En algunos casos hay gente, ponte tú, que esto va dirigido al jefe de hogar, ¿no? Al jefe de hogar que está catastrado dentro del registro social de hogares. No es que en la casa hayan 3 abuelitos y a cada uno le van a entregar, no es así, va a ser uno por familia.
1: Muy bien, alcalde, se reactivó la comisión del puente Chacao desde que, bueno, asumió este nuevo gobierno, usted estuvo presente. ¿Qué se saca en claro este tema? ¿Cómo se evalúa eso?
2: Mira, yo creo que era importante contar con la opinión de esta comisión que se creó, donde están los ministros, ex ministro, ex subsecretario, donde está la asociación de municipios que representa al alcalde René Garcés, están la gente que está llevando adelante el proyecto. Ya estamos en una etapa importantísima, ya todo lo que es el concreto ya está todo colocado. Ahora viene una etapa que a mi juicio tiene una complejidad mayor, que es la colocar los cables provisorios para empezar a trabajar ya en la estructura para que el 2028 este puente esté inaugurado. Se habló también de los ámbitos económicos.

0: a donde está este puente requiere un plan de mantención permanente, va a partir justo con el puente. Y lo otro que hice hincapié fuerte es que tenemos que definir claramente dos temas que son fundamentales. Uno que es el peaje en el puente, si es que se va a cobrar, porque esta es una obra de Estado. Y lo segundo, que esto también está asociado a la figura de la doble vía, que en su inicio tiene considerada una plaza de peaje dentro de la isla. Entonces, lo que tenemos que clarificar si es que va a existir solamente la doble vía o un peaje, o el puente va a tener otra figura. Es una cosa que hay que definir, pedir que tuviéramos claridad en las próximas reuniones. Y también hice la propuesta de que Chiloé debería tener un valor diferenciado en el peaje, si es que fuese así. Lo escucharon, pero yo creo que es complejo. Pero sí, como te digo, avanzar en que la gente tenga claridad qué va a pasar en su momento, en 2028, con los cobros. Primero, en el puente, si es que va el cobro. Y lo segundo, si ese va a ser igual al valor como se ha estipulado, que debe ser muy igual al valor que se paga hoy día en el transbordo de Alcagüe. Debe tener un valor menor, pero había que ver qué va a pasar con el tema del peaje una vez esté construida lo que es la doble vía, que no son temas menores, porque van a tener que darse opiniones pronto de aquello.
1: Alcalde, finalmente el gobierno regional ha entregado en esta oportunidad a las comunas unos dineros para las personas con unas condiciones especiales. Cuéntenos un poco los detalles.
0: Sí, mira, bueno, normalmente en toda Sudamérica y el mundo se conoce como TEA. En términos reales es el trastorno del espectro autista. Es una condición de neurodesarrollo que afecta la comunicación social de los jóvenes, niños y personas. Y por lo tanto, este programa que ha tomado el gobierno regional, que lo hemos podido conversar en varias reuniones desde la Asociación de Municipios, ya se han firmado los convenios con los servicios de salud de las cuatro provincias, porque es un plan regional, una inversión de más de 6.000 millones, y cada comuna va a tener entre 4 a 7 profesionales para poder abordar esta temática que hoy día es bastante potente dentro del territorio. Yo creo que esto es como reconocer en las personas y las familias, Enrique, aquellas madres, aquellas familias que han vivido invisiblemente la condición de sus hijos, con las organizaciones que están hoy día acá en Quinchao, que hay en la provincia, pero van a tener y van a poder contar con un apoyo que no habían tenido nunca, de ese nivel de profesionalismo, para lograr avanzar en los nuevos críticos que esta condición tienen sus hijos, y ayudar para que efectivamente puedan recuperar muchas situaciones y condiciones que hoy día es complejo. Este es un apoyo tremendo para las familias, es un apoyo tremendo para nuestros jóvenes y niños que tienen esta condición, y esta inyección de 6.000 millones del gobierno regional a través de lo que es la figura del gobernador Santana, que ha puesto la prioridad, nos parece que es la línea donde debe avanzar el gobierno regional en destrabar nuevos críticos que tiene hoy día la sociedad.
1: Alcalde René García, muchas gracias.
0: Gracias a ti, que tengas un buen día, Enrique, y un abrazo.
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0: a partir de la inundación que sufrió nuevamente en la calle 18 de Ancud, la comunidad volvió a preguntarse cuándo llegará la solución al eterno problema que este barrio lleva arrastrando por décadas. Si bien a comienzos de este año sufrió un traspié el proyecto de canalización de agua lluvia para esta zona de Ancud, luego que las ofertas superaron con creces el monto de dinero que se había dispuesto, ahora se hace mucho más necesario que dicha iniciativa avance más rápidamente y que no se vean entrampados en la burocracia. Fue en marzo pasado que la Cámara de Comercio Local recibió, de parte del director de Obras Hidráulicas, Patricio Meneses, la confirmación que la propuesta iba avanzando y en donde se informaba que los trabajos comenzarían en octubre próximo, con un plazo alrededor de 2 años para el término de las obras. Ahora, tras este nuevo episodio, ocurrido luego del desborde del río La Toma, el alcalde de Ancud, Andrés Ojeda, planteó que ha habido un aumento en el presupuesto, por lo que se espera que las empresas presenten ofertas más adecuadas en esta oportunidad.
1: Recordemos que este plan maestro de agua lluvia se supone que viene a solucionar este problema de raíz y consiste en sacar la calle Prat desde Goicolea hasta la Costanera y ahí encauzar el río La Toma. Así que eso debería solucionar el tema de las inundaciones, especialmente en el invierno y especialmente en calle 18. Se hizo una primera licitación donde finalmente las ofertas que hicieron las empresas, los contratistas, ¿cierto?, estaba por muy superior a lo que estaba ofreciendo el Ministerio de Obras Públicas. Esto se está haciendo a través de la Dirección de Obras Hidráulicas, y ya en esta licitación esperemos que no vaya bien porque se subió el monto y está en el proceso en estos momentos.
0: Destacó que desde la comuna se espera que exista por parte de la Dirección de Obras Hidráulicas una intervención de las calles céntricas que sea expedita y con un proyecto que se desarrolle normalmente por la empresa que se lo adjudique sin retrasos ni abandonos de obra.
1: Nosotros decimos y hacemos un llamado a la Dirección de Obras Hidráulicas que cuando este proceso termine, ojalá haya un oferente, ¿cierto?, y se pueda adjudicar, todo el proceso se agilice. Porque acá estamos contra el tiempo. Esto es un problema de décadas que esperamos muy rápidamente lo podamos solucionar. El trabajo no va a ser muy corto tampoco. Van a durar más o menos 2 años los trabajos y eso va a generar que nos tengamos que organizar porque acá hay muchos locales comerciales en calle Prat y la idea es que se vean afectados lo menos posible durante esta intervención.
0: En el proyecto contempla una inversión de alrededor de 7 mil millones de pesos, además de una intervención de 500 metros lineales de calzada para la defensa fluvial del río La Toma.

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0: ¿Sabías que los gritos no enseñan a obedecer, solo enseñan a tener miedo? Los límites son necesarios, pero se construyen desde el respeto, no desde el control. Explica con amor, pon normas claras y mantén la firmeza sin perder la ternura.
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0: ¿Cuál fue el primer barco de guerra? Los primeros barcos de guerra se construyeron hacia 3000 a.C. Eran galeras impulsadas por remeros, pero también tenía velas. En el siglo XVIII, un barco de guerra típico, como el famoso HMS Victory del almirante Nelson, tenía tres altos mástiles con grandes velas cuadradas. Este navío de guerra de 1765 iba armado con unos 100 cañones que se disparaban desde tres cubiertas. Después de 1860, los barcos de guerra de madera fueron sustituidos por buques con casco de acero y motores de vapor.
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1: Lo que entra por la boca no hace impura a la persona, pero sí mancha a la persona lo que sale de su boca. Mateo, capítulo 15, versículo 11.

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0: Le invitamos a rezar la oración del Ángelus.
1: Me salta el alma de Dios, pues el
2: en el nombre del Padre, del Hijo y del Espíritu Santo. El ángel del Señor anunció a María.
3: Y concibió el Espíritu Santo.
2: Dios te salve, María. Llena eres de gracia, el Señor es contigo. Bendita eres entre todas las mujeres, y bendito es el fruto de tu vientre, Jesús.
3: Santa María, Madre de Dios, ruega por nosotros pecadores, ahora y en la hora de nuestra muerte. Amén.
2: He aquí la esclava del Señor.
3: Hágase en mí según tu palabra.
2: Dios te salve, María. Llena eres de gracia, el Señor es contigo. Bendita eres entre todas las mujeres, y bendito es el fruto de tu vientre, Jesús.
3: Santa María, Madre de Dios, ruega por nosotros pecadores, ahora y en la hora de nuestra muerte. Amén.
2: Y el Verbo se hizo carne.
3: Y habitó entre nosotros.
2: Dios te salve, María. Llena eres de gracia, el Señor es contigo. Bendita eres entre todas las mujeres, y bendito es el fruto de tu vientre, Jesús.
3: Santa María, Madre de Dios, ruega por nosotros pecadores, ahora y en la hora de nuestra muerte. Amén.
2: Ruega por nosotros, Santa Madre de Dios,
3: para que seamos dignos de las promesas de Cristo.
2: Oremos. Te suplicamos, Señor, que derrames tu gracia en nuestros corazones, para los que, habiendo conocido por el anuncio del ángel el misterio de la encarnación de tu Hijo Jesucristo, por los méritos de su pasión y de su muerte en cruz, alcancemos la gloria de la resurrección. Por Jesucristo nuestro Señor.
3: Amén.
2: El Señor esté con ustedes.
3: Y con su espíritu.
2: Venga a ustedes la gracia del Padre, cuya palabra eterna descendió al seno de la Virgen María para hacerse salvador del género humano.
3: Amén.
2: Permanezcan ustedes la paz de Cristo, cuya venida esperó con gozo la Santísima Virgen, hija de Sion.
3: Amén.
2: La luz del Espíritu Santo los ilumine, para que, vigilantes en la oración y alegres en la alabanza, esperen la segunda venida de Cristo.
3: Amén.
2: Y la bendición de Dios Todopoderoso, del Padre, del Hijo y del Espíritu Santo, descienda sobre ustedes y los acompañe para siempre.
3: Amén.

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1: Lo que entra por la boca no hace impura a la persona, pero sí mancha a la persona lo que sale de su boca. Mateo, capítulo 15, versículo 11.

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1: Oye, Custodio, ¿cómo te estaría esa trilla los guaneles?
2: ¿Cómo estaría de buena que yo me traje una bolsa de carne y dos garrafas llevo los chicos?
1: ¡Madre, qué abundancia!
2: Pero todo no fue alegría, nada. Nos dice que desertó de regimiento el hijo compadre Shaía.
1: ¡Madre, que el chico lo que fue hacer tremenda vergüenza para la isla!
2: Echaría de menos su

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1: Y al público con las palmas para animar a este maldito velorio acá, cristianos de Dios. ¡Ya! ¡Vamos! ¡Ahora sí! ¡Para que se sacuda mi padrino acá! ¡Vamos, chiquillos!

¡Vamos! ¡Las palmitas al público, eh! ¡Anime este velorio!

0: Oye, ¿qué le pasa a mi padrino? Anda medio bajoneado este condenado el diablo.
1: Nada, así como hombre.
0: No, así como está. Vamos a llegar a Viña del Mar. Y así quiere ir ahora a Arica. No, no te pongas las pilas antes que termine la presentación porque la agarra en línea que estamos atrás aquí. ¡Vamos, chicos!
2: Ahora sí.

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1: ¡Esa! ¡Esa! ¡Esa, chiquillo! ¡Vámonos más! ¡Vamos! ¡Esa! ¡Esa! ¡La palmita! ¡La!

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2: Asimismo yo les digo, si en la tierra dos de ustedes se ponen de acuerdo para pedir alguna cosa, mi Padre Celestial se lo concederá, pues donde están dos o tres reunidos en mi nombre, allí estoy yo, en medio de ellos. Mateo, capítulo 18, versículo 19 y 20.

Reflexión, pensamiento y meditación del 6 de agosto. Acosados. Acosados por 100 formas de temor, de vana ilusión, de egoísmo, de autoconmiseración, les pisamos los pies a nuestros compañeros y estos se vengan. Alcohólicos Anónimos, página 57. Mi egoísmo era la fuerza acosadora detrás de mi forma de beber. Bebía para celebrar el éxito y bebía para ahogar mis penas. La humildad es la respuesta. Aprendo a poner mi vida y mi voluntad al cuidado de Dios. Mi padrino me dice que el servicio me mantiene sobrio. Hoy me pregunto a mí mismo, ¿he tratado de saber la voluntad de Dios para conmigo? ¿He prestado servicio a mi grupo de Alcohólicos Anónimos? Pensamiento. Los psicólogos están acudiendo a la religión porque el solo conocimiento de nosotros mismos no es suficiente. El hombre necesita, además, la dinámica de la fe en un poder superior a él en el cual pueda apoyarse. Los libros de la psicología y los tratamientos psiquiátricos no bastan sin la fortaleza que proviene de la fe en Dios. Y los sacerdotes y ministros están acudiendo a la psicología porque la fe es un acto de la mente y de la voluntad. La religión tiene que ser presentada en términos psicológicos hasta cierto punto para satisfacer al hombre moderno. La fe tiene que levantarse en gran parte sobre nuestra propia experiencia psicológica. He adoptado lo que necesito tanto de la psicología como de la religión cuando vivo conforme al programa de Alcohólicos Anónimos. Meditación del 6 de agosto. La animación del espíritu es algo que tú necesitas cada día. Para esta animación del espíritu, necesitas tú esos momentos de callada comunión, aparte, solo, sin ruido, sin actividad. Necesitas tú este retiro, aislarte en el lugar más íntimo de tu ser, apartarte a solas con tu Creador. De estos momentos de comunión sales tú con una nueva fuerza. Este estímulo es la mejor preparación para una labor efectiva. Estando estimulado espiritualmente, no existe trabajo que sea demasiado pesado. Ruego poder ser confortado diariamente con el debido espíritu. Pido poder estar lleno de la alegría del verdadero vivir.

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1: Y declaró: en verdad les digo, si no cambian y no llegan a ser como niños, nunca entrarán en el reino de los cielos. Mateo capítulo 18, versículo 3.

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1: Buenas tardes, les saludamos a través de Radio Estrella del Mar de Chao, porque hoy día vamos a tener música y también informaciones, como siempre, para que usted siga con nosotros en la sintonía de la frecuencia 95.3 de Achao.

0: Durante las últimas 24 horas, equipos de bomberos de la Dirección de Vialidad, personal de emergencia municipal y de la empresa ICAFAL SICOMAC, en coordinación con la Delegación Presidencial Chiloé, la Seremi del MOB, Los Lagos y también SENAPRED, han trabajado intensamente para bajar el nivel de estancamiento de agua que se mantiene a la altura del kilómetro 4 del bypass que une las comunas de Castro y Chonchi. Luego de mantener durante toda la noche las labores de extracción con bombas, el nivel del cuerpo de agua ha bajado ya un metro, pero todavía resta por avanzar para permitir que equipos técnicos puedan liberar la alcantarilla y permitir el flujo del caudal por la obra de arte. En atención a la magnitud de la emergencia y al pronóstico de precipitación anunciadas para la región de Los Lagos a contar de la jornada del jueves, la Delegación Presidencial Chiloé y la Seremi de Obras Públicas anunciaron la ampliación indefinida del cierre preventivo del bypass, que se permitirá el desplazamiento de residentes del sector desde y hacia sus domicilios. Esto fue lo que señaló el Seremi de Obras Públicas, Jairo Quinteros.
1: La Seremi de Obras Públicas, en conjunto con la Delegación Presidencial de Chiloé, ha tomado la determinación de mantener cerrado el bypass de Castro en sus accesos norte-sur y también en el sector de trabajos de agotamiento de la inundación provocada por un tercero, considerando que debemos, en pos de la seguridad de los usuarios, seguir trabajando para drenar adecuadamente este volumen de agua que tenemos en el costado norte de la calzada, pero también considerando el pronóstico y la proyección meteorológica que tenemos para los próximos días en el archipiélago de Chiloé. Continuamos trabajando para poder restituir a la brevedad posible y a la normalidad el tránsito en esta obra de infraestructura inaugurada hace unos días atrás con el viceministro de Granch, y también en pos de la seguridad de los usuarios y los vecinos de la comuna de Castro, Chonchi, también de la provincia de Chiloé. Queremos agradecer y ser bien enfáticos en esto al cuerpo de bomberos del archipiélago de Chiloé, de las comunas de Castro, que nos han estado apoyando, de Chonchi también, de las otras comunas de la provincia, como también del trabajo desplegado y de la cooperación de SENAPRED, Serna Geomin, de la delegación presidencial muy importante que ha estado constantemente monitoreando este evento y hemos trabajado en conjunto, como también a los distintos servicios de este Ministerio de Obras Públicas. Dirección General de Aguas, clave en todo este proceso, Dirección de Obras Hidráulicas, Dirección de Vialidad y también obviamente de esta Seremi. Continuamos trabajando en pos de la seguridad de los usuarios. Pedimos a los vecinos del bypass y también a la gente que vive en el archipiélago la total paciencia al respecto. Entendemos que ustedes necesitan esta obra de infraestructura para poder movilizarse más rápido, pero por otro lado tenemos que ser cuidadosos y también tomar las mejores decisiones considerando el evento que estamos viviendo actualmente en el kilómetro 4 de esta obra de infraestructura. Hacemos el llamado a la paciencia, vamos a cerrar indefinidamente el bypass. Se nos vienen también una ventana de buen clima en los próximos días, por lo tanto esperamos restituir a la brevedad posible el tránsito en el bypass de Castro Chonchi.
0: Cierre preventivo del bypass de Castro se va a mantener por un plazo indefinido hasta superar la emergencia.

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0: La palabra de Dios ilumina nuestro caminar diario.
1: Jesús les preguntó: ¿y ustedes quién dicen que soy yo? Pedro contestó: tú eres el Mesías, el Hijo del Dios vivo. Mateo, capítulo 16, versículo 15 y 16.

0: En la comuna de Dalcahue se registró una persona fallecida tras ocurrir un violento incendio que destruyó una vivienda. El fatal siniestro se registró en el sector rural de Ñucho, llegando hasta el lugar unidades del Cuerpo de Bomberos de Dalcahue a cargo del comandante Cristian Vargas, quienes se encontraron con fuego en fase de libre combustión, por lo que debieron realizar una rápida acción para reducir la carga calórica en primera instancia, para luego controlar y extinguir las llamas.
1: Fuimos despachados una alarma de incendio estructural en el sector de la ruta LD45, sector de Ñucho Rural. Al lugar se despacharon tres unidades de primera y segunda compañía. La primera unidad que arriba al lugar en forma de incendio estructural en fase de libre combustión. Se procedió a trabajar con un ataque defensivo para posterior hacer ingreso a la estructura con un ataque defensivo, bajando la carga de combustible.
0: Indicó que al momento de realizar la remoción de escombros realizaron el hallazgo de este cuerpo que ya había perdido la vida.
1: Al llegar hasta el segundo piso se habría encontrado a una víctima femenina fallecida. Además, en el lugar llega tres unidades de carabineros de la tenencia de Dalcahue y un ambulancia de la urgencia del CIFAM de Dalcahue. A raíz de este incendio deja una persona fallecida y dos bomberos con lesiones leves que se pueden desplazar por su propio medio.
0: Respecto de la víctima de este incendio, se informó que su velatorio se está llevando a efecto la sede social de la Junta de Vecinos sector Ñucho en Dalcahue. Mientras tanto, la unidad vecinal y otras organizaciones iniciaron una campaña solidaria para acudir en ayuda de la familia damnificada, donde se requiere vestuario y calzado, alimentos no perecibles, lo que puede ser llevado a la misma sede y dinero que puede ser depositado en las cuentas que se están dando a conocer por redes sociales.

0: En el marco de las acciones definidas por el Comité para la Gestión de Riesgo y Desastre COGRID Comunal Castro, sostuvo una reunión de contingencia con vecinos y vecinas del sector Carpe Diem en Tentén con el objetivo de informar detalladamente las medidas de evacuación preventiva y los protocolos de seguridad vigente ante la alerta amarilla decretada por el riesgo de remoción en masa asociado al estancamiento de aguas en el sector La Chacra Bypass. La instancia reunió a representantes municipales, organismos de emergencia e integrantes de la comunidad, permitiendo entregar información clara sobre los procedimientos que se van a activar en caso de que las condiciones de riesgo aumenten, además de resolver dudas y recoger inquietudes de los residentes. El encargado del Departamento de Gestión de Riesgo de Desastre del municipio de Castro, Cristian Ruiz, explicó la situación.
1: Bueno, nos hemos reunido con los vecinos del sector de Tentén, el sector de Carpe Diem, para darle a conocer el proceso de la alerta amarilla que habla sobre el proceso de evacuación preventiva en el sector producto de una multiamenaza que existe en el sector de la Chacra Bypass, que es una remoción en masa en estancamientos de aguas, productos de intervención antrópica, en lo cual le hemos dado las directrices a los vecinos y las recomendaciones. También hemos recogido algunas inquietudes de ellos y le hemos podido aclarar junto a los integrantes del COGRID de la comuna de Castro.
0: Por su parte, el alcalde de Castro, Baltasar Elgueta, destacó el trabajo coordinado entre las distintas instituciones y el compromiso de mantener informada a la comunidad ante una situación que requiere permanente monitoreo.
2: La verdad es que es una reunión siempre provechosa. Nosotros como municipalidad, con los funcionarios, ¿no es cierto?, Dideco, Obra, Seclan, que se vaya bien lejos, a ver, Carabineros, la Armada de Chile, todos estamos aquí reunidos, ¿no es cierto?, con la comunidad educativa de Carpe Diem para dar a conocer que estamos en alerta amarilla y que podemos tener alguna situación que pase a mayores, y no queremos eso, porque estamos protegiendo, ¿no es cierto?, la vida humana, los habitantes que vienen a este sector y que están cerca del río, ¿no es cierto?, que viene desde la chacra hacia abajo, y queremos que no ocurra nada, y por eso estamos alertando, estamos conversando y sacando de duda, ¿no es cierto?, todas las inquietudes que tienen los habitantes del sector acá del Carpe Diem. Así que nos vamos tranquilos desde las 9 de la noche a esta hora, no sé qué hora ya serán, 10 y media. Pero la idea es, aunque amanezcamos trabajando, pero la idea es que la gente sepa lo que está haciendo y alertando a la gente, en el buen sentido de la palabra, de que nosotros estamos preocupados de la vida humana.
0: Desde el municipio reiteraron el llamado a la comunidad a mantenerse informada a través de los canales oficiales y a seguir recomendaciones entregadas por los organismos de emergencia mientras continúan las labores de monitoreo y coordinación para resguardar la seguridad de las familias del sector.

0: En la comuna de Castro, desde el Consejo Municipal se ha reiterado la necesidad de avanzar de manera prioritaria en el proyecto que tiene por finalidad reparar las falencias que presenta actualmente el edificio que alberga el Centro Cultural Comunitario. Según lo expresado por el concejal Nicolás Álvarez, se trata de una iniciativa que fue anunciada el año pasado 2025, sin embargo, hasta el momento no ha tenido la celeridad que se requiere. Más aún cuando a raíz de las últimas intensas precipitaciones se han presentado una serie de goteras en el Centro Cultural, que perjudican la habitual labor que se realiza con la comunidad local. Por ello, el edil reforzó su acción de fiscalización ingresando un nuevo oficio dirigido al alcalde de Castro, señalándole que es urgente que se concrete este proyecto, dado el carácter comunitario del Centro Cultural de Castro. Junto con ello, indicó que espera poder conocer los antecedentes del proceso de término anticipado de contrato con la empresa que se había adjudicado las obras.
1: El año 2025 solicitamos a la administración municipal una solución definitiva al problema estructural provocado por las goteras de nuestro Centro Cultural de Castro. En aquel entonces se llevó a cabo una licitación pública denominada Recambio de Cubierta del Centro Cultural. Sin embargo, la empresa que se adjudicó las obras dejó los trabajos inconclusos, que he solicitado mediante oficio fiscalizador que se me proporcione toda la documentación correspondiente al término anticipado del contrato. De esta forma, verificaremos que se haya cumplido con todo el procedimiento administrativo correspondiente. A pesar de lo ocurrido, ingresamos nuevamente un oficio solicitándole al alcalde que pueda abordar esta situación personalmente y entregar una solución definitiva al problema estructural que hoy día tiene nuestro centro cultural. Por respeto a nuestros usuarios, usuarias, vecinos y vecinas de Castro.
0: La solicitud a la autoridad comunal realizada por el concejal Álvarez reitera la inquietud que el año pasado también se requirió con urgencia, sin embargo, no se han registrado avances, pese a que ha transcurrido el tiempo y las falencias en la techumbre de este recinto se han ido agravando.

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0: ¿Cuál fue el primer autobús? El primer autobús tirado por caballos circulaba por París en 1828. Tenía una cabina lo bastante grande para varios pasajeros, sentados en bancos de madera. El autobús fue sustituido por tranvías que circulaban sobre rieles por las calles de la ciudad. El primer servicio tranvía fue tirado por caballos y se inauguró en 1832 en Nueva York, desde la década de los 80. Las tranvías funcionan con la electricidad y los autobuses modernos funcionan con gas o gasóleo.
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palabra de Dios. Hagan como el Hijo del Hombre, que no vino a ser servido, sino a servir y dar su vida como rescate por muchos. Mateo capítulo 20, versículo 28.

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1: Nos encontramos en el Centro Cultural Comunitario en esta ocasión para contarles que está Bárbara Elmúdici, profesional de la Dirección de Cultura y Turismo, porque vamos a dialogar sobre las jornadas de formación para agentes culturales, que en esta oportunidad va a estar dirigida a cuatro disciplinas: la música, el teatro, la danza y el folclore también, que están trabajando sobre este tema. Sobre esto, los tres primeros vamos a hablar, lógicamente, porque eso ya está definido, entre otras cosas. Pero, lógicamente, saludo cordialmente a Bárbara, que una vez más va a dialogar con nosotros aquí en Castro Movimiento. Bárbara, ¿cómo estás? Bienvenida.
2: Hola, Enrique, muchas gracias. ¿Todo bien? ¿Y tú?
1: Muy bien. Bueno, en lo que es la parte de los proyectos para entregar también apoyo a las distintas disciplinas, ¿han querido ustedes crear este proyecto en sí para dedicarlo a los artistas locales? Pero vamos a ir contando un poco cuál es la génesis de este proyecto.
2: Claro que sí. Este proyecto, como bien decías tú, se llama Jornadas de Formación para Agentes Culturales. Es un proyecto piloto que estamos en estos momentos, en esta su primera versión. Y la idea es poder capacitar, entregar herramientas, conocimientos a los agentes culturales de nuestra comuna en base a las necesidades y a las inquietudes, a los diagnósticos que ellos y ellas mismas hacen desde sus propias disciplinas. Este año contamos con el apoyo del financiamiento de la Seremi de las Culturas, las Artes y el Patrimonio a través del programa Red Cultura, que nos está prestando apoyo para poder trabajar con tres disciplinas, con música, teatro y danza, en diferentes temáticas que ellos han mencionado, que nos han manifestado que les gustaría fortalecer sus conocimientos, robustecer su quehacer. Tú me cuentas si paso a contarte el detalle.
1: Sí, estaba pensando, por ejemplo, en el tema de la música. Está Jorge Erwin, quien es el presidente de IMI Chile, que es como la música independiente, por llamarlo de alguna forma. Él, me imagino, no sé si es productor o algo así, para que nos cuentes cómo va a apoyar específicamente a los artistas locales.
2: Claro, en el caso de la música pasó algo bien interesante y bonito, porque acá también se suman otras dos agrupaciones de nuestra comuna, de nuestro archipiélago más bien, como son Isla Sonora y Domo, con quienes hemos estado trabajando en un diagnóstico en base a las necesidades que tiene el mundo de la música en nuestro territorio, y aparece la necesidad de fortalecer los conocimientos y las habilidades vinculadas especialmente a la industria musical, al ecosistema que conforma la industria de la música y toda la cadena que eso significa en el fondo. Y para eso vamos a tener, como bien dijiste tú, a Jorge Erwin a fines de este mes, el día 28 y 29 de agosto, que va a estar desarrollando un taller práctico que además se va a ajustar a las necesidades específicas de la música local y que en el fondo busca ir cerrando esas brechas. Hoy día ya está arriba en redes sociales, en la web, un formulario de inscripción que, además de rellenar tus datos personales, te pregunta en qué área de esta cadena del mundo de la industria de la música te gustaría a ti particularmente fortalecer conocimiento. Y con esa información Jorge va a ir también customizando, adaptando un poco el taller para que sea un taller, una formación que efectivamente toque las temáticas, los puntos que el mundo de la música de nuestro territorio necesita fortalecer o sobre el cual quiere indagar un poquitito más.
1: Ahora, en lo que es el mundo del teatro específicamente, estaría Christian Kane, quien es el director del Teatro Nacional, tengo entendido, y va a estar también en la ciudad de Castro.
2: Claro, Christian va a estar trabajando con actores, actrices y trabajadores del mundo del teatro de nuestra comuna, específicamente en la temática que tiene que ver con la dirección artística. Christian va a trabajar como desde la idea a la práctica un poco, sentando algunas bases, algunas referencias y referentes, y eso lo va a estar haciendo el día 13 y 14 de agosto durante las mañanas acá en el teatro. Eso es una primicia que tiene acá Castro en Movimiento, porque esa convocatoria se va a lanzar ya dentro de los próximos días, pero para que el mundo del teatro esté atento a que vamos a tener esta formación que va a estar tremendamente interesante y que busca justamente ir también fortaleciendo la producción de obras de teatro, de artes escénicas también en nuestro territorio.
1: Tomando en cuenta que hay bastantes grupos de teatro en la ciudad y en Chile en general, que han podido mostrar sus obras acá. Vamos a ir al mundo de la danza. Cristian Orellana es también de lo que es del mundo de la danza a nivel nacional.
2: Sí, Cristian Orellana es el presidente de A3, que es la agrupación que justamente tiene que ver con el diseño teatral y escénico. Él también trabaja en el Teatro Nacional, también al igual que Jorge y que Cristian, son docentes, hacen clases en universidades, formando a los futuros agentes culturales del país. Y Cristian Orellana se va a basar en la solicitud que hace el mundo de la danza en esta particular, en este momento en particular, que tiene que ver con algo súper técnico como son las plantas de iluminación y cómo la iluminación en las puestas en escena tiene mucho que decir, y es algo a lo que hay que ponerle también mucha atención, y es un punto que bailarines, bailarinas y el mundo de la danza en general acá de la comuna de Castro quiere formarse, y ellos van a estar trabajando también de la teoría a la práctica, en el fondo entender un poco cuáles son los conceptos, los términos técnicos que después sirven para que cuando un artista se enfrenta a un escenario o va a presentarse en algún otro lugar, tenga los referentes también para ir manifestando las necesidades que tiene sobre el escenario, ¿cierto? Y así también ir entendiendo cuáles son las herramientas que se pueden usar, análogas y digitales, para trabajar las plantas de iluminación y, por último, llevar esas plantas de iluminación a la realidad. Y para eso también vamos a estar trabajando acá en el Teatro del Centro Cultural el día 13 y 14 de agosto por las tardes. Va a haber una articulación ahí bien interesante entre teatro y danza, porque tanto Cristian Kane como Cristian Orellana van a estar también apoyándose en sus formaciones, entonces va a existir ese diálogo, y ese diálogo que se ve en la práctica, ¿cierto? Que existe cuando se monta una obra de teatro, se monta una función de danza, que es que existen miradas interdisciplinares, existen equipos de trabajo que conversan, que dialogan para lograr un propósito común, como es una puesta en escena. Y eso va a pasar también para el caso de estas formaciones de teatro y danza.
1: Bárbara, el tema del folclore está como en stand-by, todavía lo están analizando, ¿están trabajando en eso?
2: No está en stand-by, está avanzando, pero va unos pasos antes. Nosotros trabajamos también con los folcloristas de nuestra comuna, a quienes les hemos hecho la invitación también de ser parte de estas jornadas de formación, y con ellos todavía tenemos conversaciones pendientes para ir levantando las necesidades, las inquietudes, los intereses que tengan con respecto a futuras instancias de formación. Pero es algo que tenemos todas las ganas y el compromiso de desarrollar durante el segundo semestre también.
1: Bárbara, digamos, ¿dónde, qué deben hacer las personas que están escuchando, que a lo mejor no sabían que en estas cuatro disciplinas va a haber un apoyo especial de profesionales en música, teatro, danza, folclore, los primeros tres sobre todo? ¿Qué deben hacer a lo mejor si quieren inscribirse?
2: Mira, en el caso de la música, del taller de industria musical que vamos a estar desarrollando a fin de mes, ya existe en redes sociales un formulario muy sencillo que tienen que rellenar para solicitar un cupo. Si es que necesitan apoyo para rellenar ese formulario, siempre, en este caso y en todos los futuros casos, pueden acercarse al Centro Cultural, nosotros les ayudamos. Entonces, eso ya están dando, por favor, rellenen el formulario si les interesa, porque tenemos hasta el viernes 7 el formulario abierto para recibir sus solicitudes de cupo. En el caso del teatro y la danza, como les contaba, Castro Movimiento acá tiene la primicia, y probablemente en los próximos días va a estar también en las redes sociales un formulario de inscripción que van a poder rellenar quienes quieran ser parte de las formaciones que se van a desarrollar en los días 13 y 14 de agosto acá en el Centro Cultural de Castro.
1: ¿Y la danza?
2: La danza, igual que el teatro, tienen que estar atentos porque vienen los próximos días, y en el caso del folclore estar también atentos a redes sociales, porque son procesos que vamos a ir compartiendo con ustedes en las próximas semanas, los próximos meses.
1: La red de cultura y turismo, específicamente lo que es en Facebook, Instagram, ahí está toda la información para que sepan.
2: Siempre en las redes sociales de la Dirección de Cultura y Turismo, siempre también a través de los boletines que enviamos desde la Dirección de Cultura y Turismo, a los cuales ustedes pueden suscribirse a través de diferentes códigos QR que tenemos puestos en las carteleras, pueden también venir a solicitarlo acá directamente al Centro Cultural y hacemos el proceso juntos. Pero esa es información que les llega directamente a sus bandejas de entrada, entonces es más directa por si no quieren perderse de nada.
1: Muy bien, hemos dialogado sobre las jornadas de formación para agentes culturales en estas cuatro disciplinas. Las primeras, música, teatro, danza, el folclore, que ya también están dando, entre otras cosas, van a llegar grandes profesionales de nuestro país aquí a la ciudad de Castro a brindar un apoyo especial, y todo financiado por la Seremía de Cultura y los Artes, en parte, y hay que señalar que ha dialogado con nosotros Bárbara Almúdez, una vez más profesional de la Dirección de Cultura y Turismo. Como siempre, agradezco tu amabilidad, muchas gracias.
2: Gracias, Enrique.
1: Muy bien, nosotros siempre presentes en el mundo de la cultura en la ciudad de Castro.
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¿Sabías que los gritos no enseñan a obedecer, solo enseñan a tener miedo? Los límites son necesarios, pero se construyen desde el respeto, no desde el control. Explica con amor, pon normas claras y mantén la firmeza sin perder la ternura. 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

0: ¿Cuál fue el primer barco de guerra? Los primeros barcos de guerra se construyeron hacia 3000 a.C. Eran galeras impulsadas por remeros, pero también tenía velas. En el siglo XVIII, un barco de guerra típico, como el famoso HMS Victory del almirante Nelson, tenía tres altos mástiles con grandes velas cuadradas. Este navío de guerra de 1765 iba armado con unos 100 cañones que se disparaban desde tres cubiertas. Después de 1860, los barcos de guerra de madera fueron sustituidos por buques con casco de acero y motores de vapor.
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Dios habla a sus hijos. Jesús le dijo: si quieres ser perfecto, vende todo lo que posees y reparte el dinero entre los pobres, para que tengas un tesoro en el cielo. Después ven y sígueme. Mateo, capítulo 19, versículo 21.

Suave, todos para abajo, para abajo, para abajo, para abajo. Muévanlo suavecito y vamos arriba.

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1: Dialogamos con el señor alcalde, don René Garcés. En esta oportunidad vamos a contarles que hay varios temas que vamos a ir dando a conocer. Lo primero, hace poco estuvo en la provincia de Chiloé el ministro de Obras Públicas y Transporte, estuvo abriendo el bypass y también en algunas reuniones, lógicamente, con los alcaldes. Y le saludo cordialmente, ¿qué tal, cómo está?
2: Hola, Enrique, sí, efectivamente estuvo el ministro, o el viceministro de Obras Públicas, tuvo una reunión con la Asociación de Municipios de Chiloé, donde tuvimos los 10 alcaldes. Primero hicimos una presentación de nuestras urgentes necesidades. Una tiene que ver con la doble vía hasta Quellón, que es la necesidad planteada. Otro tiene que ver con el tema de mucha profundidad, que tiene con el agua, la condición de los APR, entendiendo que este es el MOP, tiene bajo su alero a la Dirección de Obras Hidráulicas. Lo otro tiene que ver con conseguir avanzando la construcción de las rampas que están programadas, que no separe los presupuestos que están destinados. Este año nosotros deberíamos construir la isla de Lilín. Tenemos incertidumbre hoy día, no tenemos claridad si se va a hacer, y hemos pedido que por favor se siga cumpliendo este rol, entendiendo que estamos en zona de rezago. También se vio los temas de conectividad. También planteamos el tema de un plan de protección del borde costero, que se requiere hoy día más que nunca. Las condiciones de marea, de viento, de lluvia están destruyendo los lugares donde hay villorrio, por lo tanto tenemos que hacer un plan y no llegar por urgencia, sino que llegar en un tema planificado en un horizonte de 10 años de proteger todas las costas y lugares donde habitan las personas de las islas. Entonces ese es un plan que planteamos en el sentido de que se pueda lograr avanzar.
1: Alcalde, parece, no sé, usted acláreme, como que había un manto de duda con respecto a la doble vía, ¿no? Porque él señalaba que había que ver si es que este tema, porque hay proyectos también en otros lados del país, señaló en algunos medios donde habría que verlo. ¿Eso está claro, no?
2: Bueno, la iniciativa ya está trabajándose, están trabajando a nivel de diseño. Ya uno ve en la carretera empresas que están haciendo calicatas, están haciendo mediciones, ya hay vehículos de esta empresa, de un consorcio que va a trabajar. Yo creo que esto debe avanzar, primero porque hay un compromiso del Estado, segundo porque se licitó, y tercero que hay que entender que nosotros estamos en la zona sur, estamos alejados de muchos temas, por lo tanto estas inversiones tienen mucha importancia. Hoy día, entendiendo la problemática que tenemos de la ruta Chacao-Quellón, que tiene algunos lugares en muy malas condiciones.
1: Alcalde, hablemos ahora cómo va el tema del cupón de gas y de la ida a las islas, porque se ha ido ya acercando un poco la fecha.
2: Sí, hemos ido coordinando todo el trabajo con la Unión Comunal de Juntas de Vecinos, con las Juntas de Vecinos, con las islas, para ir determinando efectivamente quiénes han podido validar sus cupones. También un trabajo que hemos realizado de la municipalidad en ir ayudando a la gente que tiene esos problemas. También algunos lo han hecho por sus medios propios. Hemos pedimos este transbordador que el Ministerio de Transporte ha puesto a disposición. El día 8 y 9 deberían hacerse las entregas en grupo de islas. Primero parte en Alao, Apeado y Chaulinel. Tenemos el catastro de cuánta gente va a ser. Entender también que este es solamente para el beneficio del cupón de gas, no es para que la gente vaya con un balón de gas a comprar, no va a ser. Sí se va a existir la posibilidad de que se puedan vender balones de gas si es que la gente requiere. Se va a subir a este transbordador Banco Estado con máquinas para que puedan hacer el tema del canje del cupón. Nos costó bastante el banco en eso. Cuesta un poco lograrlo, pero hubo voluntad de los funcionarios por hacerlo. También vamos a poner gente de social de la municipalidad, vamos a poner uno o dos vehículos también para ayudarle a entregar su gas. Esperamos que esto resulte como corresponde, entendiendo que para la comuna de Quinchao el panorama es complejo por la geografía y por lo técnico que requiere este proceso. También se sube gasco con distribuidores para poder entregar el gas y poder hacer efectivamente que esto funcione. Tuvimos el día viernes una reunión de coordinación también para seguir avanzando, y vamos a ir viendo los temas estos días. Importante que aparentemente las condiciones climáticas están bien, esperar que siga así porque esto va cambiando y podamos lograr rápidamente entregar. Este va a ser una entrega única, para que la gente lo tenga claro. también entendemos varias lógicas, Enrique. En muchas casas hay un balón de gas y van a tener que esperar que se desocupe. En otras casas la gente solamente ocupa el gas para algunas cosas, que le puede durar 2-3 meses. En algunos casos hay gente, ponte tú, que esto va dirigido al jefe de hogar, ¿no? Al jefe de hogar que está catastrado dentro del registro social de hogares. No es que en la casa hayan 3 abuelitos y a cada uno le van a entregar, no es así, va a ser uno por familia.
1: Muy bien, alcalde, se reactivó la comisión del puente Chacao desde que, bueno, asumió este nuevo gobierno, usted estuvo presente. ¿Qué se saca en claro de este tema? ¿Cómo se evalúa eso?
2: Mira, yo creo que era importante contar con la opinión de esta comisión que se creó, donde están los ministros, ex ministro, ex subsecretario, donde está la asociación de municipios que representa al alcalde René Garcés. Están la gente que está llevando adelante el proyecto. Ya estamos en una etapa importantísima, ya todo lo que es el concreto ya está todo colocado. Ahora viene una etapa que a mi juicio tiene una complejidad mayor, que es la colocar los cables provisorios para empezar a trabajar ya en la estructura para que el 2028 este puente esté inaugurado. Se habló también de los ámbitos económicos, también se va a aplanar la curva de compromisos para que efectivamente la empresa mandante como el MOP, como también la empresa Hyundai que está trabajando en este tema, puedan tener la holgura económica. Pero en general se dio un vistazo a la iniciativa y se sigue desarrollando de buena manera. Ahora viene el plan de considerar lo que tiene que ver con cómo se va a funcionar desde la mantención. El clima donde está este puente requiere un plan de mantención permanente, va a partir justo con el puente. Y lo otro que hice hincapié fuerte es que tenemos que definir claramente dos temas que son fundamentales. Uno que es el peaje en el puente, si es que se va a cobrar, porque esta es una obra de Estado. Y lo segundo, que esto también está asociado a la figura de la doble vía, que en su inicio tiene considerada una plaza de peaje dentro de la isla. Entonces, lo que tenemos que clarificar si es que va a existir solamente la doble vía o un peaje, o el puente va a tener otra figura. Es una cosa que hay que definir, pedir que tuviéramos claridad en las próximas reuniones, y también hice la propuesta de que Chiloé debería tener un valor diferenciado en el peaje, si es que fuese así. Lo escucharon, pero yo creo que es complejo, pero sí, como te iba a avanzar en que la gente tenga claridad qué va a pasar en su momento, en 2028, con los cobros, primero en el puente, si es que va el cobro, y lo segundo, si ese va a ser igual al valor como se ha estipulado, que debe ser muy igual al valor que se paga hoy día en el transbordo de Alcagüe. Debería tener un valor menor, pero había que ver qué va a pasar con el tema del peaje una vez esté construida lo que es la doble vía. Que no son temas menores, porque van a tener que darse opiniones pronto de aquello.
1: Alcalde, finalmente el gobierno regional ha entregado en esta oportunidad a las comunas unos dineros para las personas con unas condiciones especiales. Cuéntenos un poco los detalles.
2: Sí, mira, bueno, normalmente en toda Sudamérica y el mundo se conoce como TEA, en términos reales el trastorno del espectro autista. Es una condición de neurodesarrollo que afecta la comunicación social de los jóvenes, niños y personas, y por lo tanto este programa que ha tomado el gobierno regional, que lo hemos podido conversar en varias reuniones desde la asociación de municipios, ya se han firmado los convenios con los servicios de salud de las 4 provincias, porque es un plan regional, una inversión de más de 6.000 millones, y cada comuna va a tener entre 4 a 7 profesionales para poder abordar esta temática que hoy día es bastante potente dentro del territorio. Yo creo que esto es como reconocer en las personas y las familias, Enrique, aquellas madres, aquellas familias que han vivido invisiblemente la condición de sus hijos, con las organizaciones que están hoy día acá en Quinchao, que hay en la provincia, pero van a tener y van a poder contar con un apoyo que no habían tenido nunca, de ese nivel de profesionalismo para lograr avanzar en los nuevos críticos que esta condición tienen sus hijos, y ayudar para que efectivamente puedan recuperar muchas situaciones y condiciones que hoy día es complejo. Este es un apoyo tremendo para las familias, es un apoyo tremendo para nuestros jóvenes y niños que tienen esta condición, y esta inyección de 6.000 millones del gobierno regional a través de lo que es la figura del gobernador Santana, que ha puesto la prioridad, nos parece que es la línea donde debe avanzar el gobierno regional en destrabar nuevos críticos que tiene hoy día la sociedad.
1: Alcalde René García, muchas gracias.
2: Gracias a ti, que tengas un buen día, Enrique, y un abrazo.
0: Ahora es tiempo de noticias.

0: a partir de la inundación que sufrió nuevamente la calle 18 de Ancud, la comunidad volvió a preguntarse cuándo llegará la solución al eterno problema que este barrio lleva arrastrando por décadas. Si bien a comienzos de este año sufrió un traspié el proyecto de canalización de agua lluvia para esta zona de Ancud, luego que las ofertas superaron con creces el monto de dinero que se había dispuesto, ahora se hace mucho más necesario que dicha iniciativa avance más rápidamente y que no se vean entrampados en la burocracia. Fue en marzo pasado que la Cámara de Comercio Local recibió, de parte del director de Obras Hidráulicas, Patricio Meneses, la confirmación que la propuesta iba avanzando y en donde se informaba que los trabajos comenzarían en octubre próximo, con un plazo alrededor de 2 años para el término de las obras. Ahora, tras este nuevo episodio, ocurrido luego del desborde del río La Toma, el alcalde de Ancud, Andrés Ojeda, planteó que ha habido un aumento en el presupuesto, por lo que se espera que las empresas presenten ofertas más adecuadas en esta oportunidad.
1: Recordemos que este plan maestro de agua lluvia se supone que viene a solucionar este problema de raíz y consiste en sacar la calle Prat desde Goicolea hasta la Costanera y ahí encauzar el río La Toma. Así que eso debería solucionar el tema de las inundaciones, especialmente en el invierno y especialmente en calle 18. Se hizo una primera licitación donde finalmente las ofertas que hicieron las empresas, los contratistas, ¿cierto?, estaba por muy superior a lo que estaba ofreciendo el Ministerio de Obras Públicas. Esto se está haciendo a través de la Dirección de Obras Hidráulicas, y ya en esta licitación esperemos que no vaya bien porque se subió el monto y está en el proceso en estos momentos.
0: Destacó que desde la comuna se espera que exista por parte de la Dirección de Obras Hidráulicas una intervención de las calles céntricas que sea expedita y con un proyecto que se desarrolle normalmente por la empresa que se lo adjudique sin retrasos ni abandonos de obra.
1: Nosotros decimos y hacemos un llamado a la Dirección de Obras Hidráulicas que cuando este proceso termine, ojalá haya un oferente, ¿cierto?, y se pueda adjudicar, todo el proceso se agilice. Porque acá estamos contra el tiempo. Esto es un problema de décadas que esperamos muy rápidamente lo podamos solucionar. El trabajo no va a ser muy corto tampoco, van a durar más o menos 2 años los trabajos y eso va a generar que nos tengamos que organizar porque acá hay muchos locales comerciales en calle Prat y la idea es que se vean afectados lo menos posible durante esta intervención.
0: En el proyecto contempla una inversión de alrededor de 7 mil millones de pesos, además de una intervención de 500 metros lineales de calzada para la defensa fluvial del río La Toma.

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0: ¿Sabías que los gritos no enseñan a obedecer, solo enseñan a tener miedo? Los límites son necesarios, pero se construyen desde el respeto, no desde el control. Explica con amor, pon normas claras y mantén la firmeza sin perder la ternura.
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0: ¿Cuál fue el primer barco de guerra? Los primeros barcos de guerra se construyeron hacia 3000 a.C. Eran galeras impulsadas por remeros, pero también tenía velas. En el siglo XVIII, un barco de guerra típico, como el famoso HMS Victory del almirante Nelson, tenía tres altos mástiles con grandes velas cuadradas. Este navío de guerra de 1765 iba armado con unos 100 cañones que se disparaban desde tres cubiertas. Después de 1860, los barcos de guerra de madera fueron sustituidos por buques con casco de acero y motores de vapor.
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0: La palabra de Dios ilumina nuestro caminar.
1: Lo que entra por la boca no hace impura a la persona, pero sí mancha a la persona lo que sale de su boca. Mateo, capítulo 15, versículo 11.

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2: Bienvenidos a nuestro espacio de clásicos y melodías. Hoy vamos a compartir una selección de temas dedicados a usted. Bienvenidos, quédese con nosotros.

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